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2: Muchísimas gracias. Hace 30 años presentamos este disco acá y no estaríamos hoy si no fuera por ustedes. Así que es para ustedes este aplauso.

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1: Mañana Argentina juega en Atlanta, una de las ciudades más importantes del sur de Estados Unidos y una sede que respira deporte. Con casi 500.000 habitantes en la ciudad y más de 6 millones en su área metropolitana, Atlanta es uno de los grandes centros culturales y deportivos del país. Allí está el Mercedes-Benz Stadium, considerado uno de los estadios más modernos del mundo. Tiene un techo retráctil formado por 8 paneles que se abren como el lente de una cámara fotográfica y una pantalla circular de 360 grados que rodea todo el interior del estadio. Es la casa de los Atlanta Falcons de la NFL y del Atlanta United, uno de los clubes con mayor promedio de público en toda la MLS. Por otro lado, Atlanta también tiene un peso enorme en la historia de Estados Unidos. Fue sede de los Juegos Olímpicos de verano en 1996, los Juegos Olímpicos del Centenario, y es la ciudad donde nació Coca-Cola hace casi 140 años. Y por último, un detalle para los fanáticos del cine. Muchas escenas del universo Marvel fueron filmadas en Atlanta. Por eso, muchos la conocen como la Hollywood del Sur. Ahora, esa ciudad se está preparando para recibir un nuevo desafío de la selección argentina.
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1: Sí, ya te doy, ¿eh?
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Bueno. Está pasando Luna Park, Lico. Está buenísimo. Ojalá que... Intentando capturar todo lo que podamos, por lo menos nosotros, ojalá que ustedes también. Y agradecer es...

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1: Momo Sampler, de Los Redondos.
2: El disco tiene 11 canciones, destacándose El Templo de Momo, La Murga de la Virgencita o Una Piba con la Remera de Greenpeace.

0: Fue presentado en abril del 2001 en el Estadio Centenario de Montevideo, Uruguay.
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0: En el mes de agosto siguiente, Los Redondos darían su última aparición en vivo en el Estadio Cható Carreras de Córdoba.

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1: Es la hora 04 minutos.

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1: Loco, hasta la próxima.

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1: Los Piojos reeditarán sus discos en formato vinilo. La banda del Palomar anunció en redes sociales que lanzará en formato vinilo sus últimos discos. Hicieron referencia a Verde Paisaje, Máquina de Sangre y Civilización. La tirada será limitada y próximamente estará a la venta. Los Gardelitos vuelven a Córdoba. La banda anunció su nuevo show en nuestra ciudad para el 5 de septiembre. El lugar elegido es la Plaza de la Música y las anticipadas ya se pueden comprar en Edén y Octubre. Fito tocará en España. El músico rosarino anunció que se presentará en el mes de septiembre en España. Será el 2 de ese mes en el Teatro Real de Madrid junto a un octeto de cuerdas y el 3 de septiembre en Barcelona en formato solista.
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2: Es la hora 1, 2 minutos.

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1: Momo Sampler, de Los Redondos.
2: El disco tiene 11 canciones, destacándose El Templo de Momo, La Murga de la Virgencita o Una Piba con la Remera de Greenpeace.

0: Fue presentado en abril del 2001 en el Estadio Centenario de Montevideo, Uruguay.
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0: En el mes de agosto siguiente, los Redondos darían su última aparición en vivo en el Estadio Cható Carreras de Córdoba.

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1: Es la hora 4 en punto.
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1: Los estrenos del cine de la semana tienen como destacado a Minions y Monstruos. Esta entrega cuenta cómo los Minions conquistaron Hollywood, se convirtieron en estrellas de cine, perdieron todo y desataron monstruos sobre el mundo. Luego unieron fuerzas para intentar salvar al planeta del caos que ellos mismos crearon. También se suma en la cartelera El Afinador. Un afinador obsesionado con la perfección lleva su meticuloso control al extremo. Pero cuando su entorno comienza a desestabilizarse, descubrirá que hay cosas que no pueden corregirse. En Netflix ya está disponible Enola Holmes 3. Millie Bobby Brown vuelve como la detective más famosa de la familia Holmes. Esta vez enfrenta un caso más oscuro y personal, con más acción y misterio. En Max se incorporó Tenet. Es una película de ciencia ficción dirigida y escrita por Christopher Nolan. La historia sigue a un agente de la CIA conocido únicamente como el protagonista, que es reclutado por una organización secreta llamada Tenet. Su misión consiste en impedir una catástrofe global relacionada con objetos y personas cuya entropía ha sido invertida, permitiéndoles moverse hacia atrás en el tiempo respecto al resto del mundo. Por último, en Prime se destaca Proyecto Salvación. Es una película de ciencia ficción estrenada en 2026, que combina aventura espacial, humor, misterio científico y una historia centrada en la cooperación frente a una amenaza existencial.
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2: Es la hora 4:55.
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2: Hola, ¿qué tal? Bienvenidos a un nuevo Sin Documentos. En este martes 7 de julio estamos comenzando ya el segundo día de esta semana, de esta primera semana completa del mes de julio, podríamos decir. Pato Rabat es mi nombre y los quiero acompañar en este comienzo de jornada. Quiero que ustedes me acompañen y yo los acompañe en este martes, ¿no? En este martes que vamos a tener, mucho fútbol, porque continúan los octavos de final, vamos a viajar, vamos a escuchar muy buenas canciones, tenemos las secciones clásicas del programa y muchas otras perlitas más para que te quedes ahí cerquita a la radio de Solo Rock en castellano. Comenzamos la jornada y lo hacemos junto al Averizo.

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Esto es Positiva, Erika García, sonando en esta primera hora de programa. Recordá que somos un equipazo, ¿eh? Somos un equipazo. Ahí está Camila Macari, Valentín Molina, también en la producción, José Perazzi, está Nacho Ramia, Vicky Tanquia, Sofi Castoldi, está Facu Asesor en la parte de sonido y controles, está Trini Rolotti y Andrés Palero como director artístico de el lugar en el mundo del rock en castellano. Che, en un ratito vamos a darnos una vueltita por Perelló, un pueblo de Valencia que en el verano es como que revive, como que arranca, ¿no? Así que se quedan prendidos así en documentos los que estén escuchando por Valencia, porque vamos a hablar un poquito más de Perelló y esperamos que ustedes nos den sus devoluciones si conocen este lugar para que bueno, nos vayamos interiorizando más de lo que se trata este pueblo valenciano. 351-56-90-166, esa es la vía para que te comuniques, para que dejes tu mensajito y para que te contactes con nosotros.

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momento de viajar, y esto es para los que están escuchando desde España a través de la web www.pobrejohnny.com.ar, porque nuestros embajadores en España están sufriendo el verano y nosotros vamos a darle algunas alternativas para que, bueno, puedan disfrutar y que pase lo más tranquilo posible este veranito europeo. Y por eso vamos al Perelló, este pueblo valenciano que despierta en verano. A pocos kilómetros de la ciudad de Valencia se encuentra lo que es el Perelló, un destino costero que cada vez y cada verano se multiplica por su actividad y se convierte en uno de los refugios favoritos para quienes buscan playa sin el ritmo frenético, ¿no?, de los grandes centros turísticos. Es una playa larguísima, larguísima y tranquila. Su gran protagonismo es la playa de El Perelló. Es una, para que se den una idea, extensa franja de arena fina que se extiende varios kilómetros sobre el Mediterráneo. Tiene agua generalmente calma, playa amplia y cómoda, ambiente también familiar, eso es muy importante, y está menos saturado de otras zonas de Valencia. Además cuenta con servicios completos, accesibilidad, y por eso lo hace muy, muy elegida, ¿no? La hace muy elegida en julio y agosto. Como toda zona valenciana, a ver, el Perelló tiene una fuerte tradición ligada con el arroz y con la paella. Su cercanía con lugares tradicionales de paella hace que el Perelló se destaque por también su gastronomía. Por eso se lo vuelve un destino ideal para el verano. Durante gran parte del año es un pueblo tranquilo, pero cuando llega el calor, su población crece, el turismo llega, la vida nocturna también se concreta aún más. Así que bueno, el Perelló demuestra que no hay que irse tan lejos para los que estén en Valencia o para los que estén ahí en España, en alrededores, para disfrutar de una buena playa allí en el veranito europeo. El Perelló, entonces, lo que te recomendamos hoy en este martes de Sin Documentos.

Y de a poquito vamos acercándonos al cierre de esta primera hora de programa. Tenemos mucho por delante. Yo te invito a ser parte. Manda tu mensajito, contanos

desde qué parte de España estás escuchando. Contanos tu historia también, cómo llegaste allá, hace cuánto te fuiste, para saber, para conocerlos más, a los embajadores que llevan el rock en castellano en las venas, en este caso en la otra parte del mundo. Cambiamos de hora y lo hacemos junto a Andrés Ciro Martínez, junto a Los Persas, ¿no? Esto es Mírenla.

0: Es la hora 6 en punto.
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0: Es la hora 6, un minuto.
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Y ahí está sonando el cuelgue en vivo, ¿eh? Una linda versión de Parque Acuático. De Parque Acuático, el cuelgue en vivo en este caso. Y vamos a hablar de ellos porque en el mes de septiembre llegarán a España, ¿eh? Una linda girita, se van a pegar por España, van a ir a visitarlos, van a estar tocando en Barcelona, Zaragoza, Valencia, Mallorca, Málaga y Madrid. Esto va a ser en los primeros días del mes número 9. Barcelona será la primera escala en el Poble Español, un lugar emblemático, tocó la renga ahí, y el cuelgue que llegará con lo que es la grilla del Cosquín Rock ahí en Barcelona. Así que en el Poble Español el 2 de septiembre estará tocando el cuelgue. Luego irán para Zaragoza el 4 de septiembre, se presentarán en el Vive Latino, otro festival interesante. En Valencia van a tocar el 6 de septiembre, el 8 de septiembre en Esgremi, en Mallorca, y ya llegará a Málaga, París 15, el 10 de septiembre, y cerrarán su gira en Madrid, en La Riviera, el 11 de septiembre. El cuelgue entonces con estas fechas por España, 6 fechas, a través de su página, a través de su link de Instagram, pueden comprar los tickets para ver al cuelgue en vivo en el mes de septiembre. Vamos a ver, le paso la tarea a la producción acá, a ver si tenemos entradas para nuestros embajadores, que hace mucho que no los mimamos, así que para quienes estén escuchando por España, vamos a intentar conseguirles para regalar entradas para ver al cuelgue allí por España, ¿eh? Lo vamos a prometer y lo vamos a gestionar.

0: Es la hora 6:18.
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2: Ok, dale, vamos.

Seguimos avanzando en este Sin Documentos de día martes, martes 7 del 7, martes 7 de julio. Y lo tenía ahí del otro lado a Carlitos, que nos escucha desde Barcelona, un oyente que se prendió hace poquito a la radio. Le mandamos un abrazo grande, ¿eh? Nos contó que se fue hace mucho a vivir por aquellos lados y que está siguiendo la radio ahora que la encontró. Así que bueno, bienvenido, oyente nuevo. Y preguntaba más sobre el Cosquín Rock Barcelona, que recién lo mencionábamos con el cuelgue. Mirá, vamos a repasar para Carlitos, oyente de Barcelona y de varios más que tenemos por aquellos lados, no solamente Barcelona, sino alrededores, este gran festival que se viene. Será en septiembre también, como mencionábamos, lo del cuelgue, su gira. Bueno, el 2 y 3 de septiembre en el Poble Español se va a estar desarrollando el Cosquín Rock Barcelona. Atención, que van a ser dos Cosquines Rock este año. Uno va a ser en Barcelona y el otro va a ser en Cosquín Rock Valladolid, en Pingüinos Arena. Pero vamos a hablar del de Barcelona, porque hay, además del cuelgue, que es lo que decíamos en la anterior salida, también va a estar presentándose Julieta Venegas, va a estar Siloe, va a estar Inz, Zoe Gotuso, representante cordobesa, Estelares, él mismo, y The Ripples. Esto es el Cosquín Rock Barcelona, el 2 y 3 de septiembre en el Poble Español. También en lo que es el cierre del mes de agosto, el 28, 29 y 30 de agosto, ahí sí se dará el Cosquín Rock Valladolid con una propuesta más alternativa, con música más internacional, más tirando a los DJs. Entonces, bueno, tenés dos alternativas de Cosquín Rock. Uno será en Barcelona, el 2 y 3 de septiembre, con nombres que quizás nos suenan más, ¿no? Y después tendremos, o estará previamente, el Cosquín Rock Valladolid, 28, 29 y 30 de agosto. Así que, bueno, para nuestros embajadores que están en aquellos lados, ya pueden ir planificando sus Cosquines Rock, ¿no? Un poco de la montaña cordobesa a través del Cosquín Rock llegará a tierras españolas con lo que va a ser la edición de Valladolid y la edición de Barcelona. Dos ediciones que presenta el Cosquín Rock en España este 2026. Tenemos mucho por delante y en un rato se viene el pogo despabilador para este martes. Siempre cuesta el martes un poquito más, sobre todo para aquellos que ayer descansaron, ¿no?, por el Día de Córdoba. Así que tenemos un pogazo despabilador.

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0: Muy bien, el momento de ir cerrando la segunda hora de Sin Documentos y vamos a meternos en lo que es el pogo despabilador para este martes. Minutos nos separan de las 7 de la mañana en toda la República Argentina. Nos tenemos que sacar la pachorra, la modorra, como vos quieras decirle. Por suerte los chicos descansan, ¿no? Están en vacaciones de julio. Qué alegría, qué placer. Quizás para los papis también, ¿no? Salir un poquito más tranquis de casa. Y qué alegría es para ellos también descansar, ¿no? De con este frío y quedarse en casa. Bueno, para los que estén escuchando la radio, aquí en Córdoba a través de 88.9 y por España por la web, nos metemos en el pogo despabilador.
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0: Chicos y chicas, sí. ¿Quieren rock intoxicados en el pogo despabilador del día de hoy? Subí el volumen y despabilate, dale.

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1: Momo Sampler, de Los Redondos.
2: Momo Sampler es el décimo y último álbum de estudio de Patricio Rey y sus Redonditos de Ricota. Lanzado en el 2000, sigue la línea de su antecesor, buscando nuevos sonidos y formas para sus canciones. El disco se grabó en Luz Bola, por El Indio y Sky. El resto de la banda participó mínimamente de las grabaciones en el estudio.

0: En la carátula frontal había un medallón hecho a mano. Se podía sacar y usar colgado del cuello como un escapulario cerca del corazón.
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0: Vamos comenzando la tercera hora de Sin Documentos en este martes 7 de julio. Martes, ¿eh? Para algunos es una especie de lunes porque descansaron en el día de ayer por lo que fue el día de Córdoba. Para otros, bueno, un día más de la semana, una semana que tendrá lo que es el jueves, ¿no? El próximo jueves 9 de julio, feriado nacional. Y algunos que podrán tomarse también el viernes, eso también tenerlo en cuenta y no enterarte sobre la hora, ¿no? Mira si te pasa que te tenés que levantar el viernes temprano y te levantás y al final tenías el feriadito ahí para descansar. Bueno, mañana fresca, ya en un rato vamos a actualizar datos del tiempo, vamos a estar repasando todo lo que sucede en la previa del partido de la selección argentina. ¿Ustedes cómo lo van viviendo? ¿Cómo se van preparando? El otro día sufrimos y bastante. Hoy se supone a priori que es un rival mejor que el de Cabo Verde, o lo que era Cabo Verde, estamos hablando de Egipto. Pero bueno, hay que ver, ¿no? Son partidos y el otro día quedó demostrado totalmente, chicos, tengo ahí los mambos de lo que fue ese partido de 16avos. Bueno, hoy octavos de final con Egipto, ya vamos a estar hablando un poquito de los resultados y también haciendo la previa del partido de la selección argentina. En esta tercera hora tenemos colaboración, tenemos lado B también. Quiero leerlos a ustedes, quiero saber cómo andan. 56, 90, 166. Vayan dejando sus mensajitos aquí y nosotros los vamos leyendo, saludando al aire y obviamente ya agendando caprichos para la última hora de programa.
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0: Es la hora 7:10.
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Dejábamos atrás a Fito Páez, lindo tema de Fito para esta hora. Y vamos a meternos en lo que es la colaboración del día. Y vamos a viajar a un disco más introspectivo de Emma Jorviler. Vamos a viajar al año 2021, cuando Emma Jorviler presentó Pitada, donde fue rehaciendo, regrabando algunos de sus grandes éxitos en un formato un poquito más íntimo, más de fogón, podríamos decir también, ¿por qué no de fogón? Y uno de los invitados que se sumaron a Emma Jorviler fue Banda Los Chinos. Banda Los Chinos se sumó a Emmanuel y juntos hicieron la versión que vamos a pasar a escuchar ahora del disco Pitada. Entonces, un tema más tranqui, diferente, una reversión junto a Banda Los Chinos. Esto es Llámame.

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0: Es la hora 7:31 minutos.
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0: Seguimos avanzando en esta tercera hora de Sin Documentos. Ya pasó la colaboración del día y ahora nos metemos en lo que es el lado B de este martes.
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0: Vamos a viajar al año 1997, cuando Riff presentó Que Sea Rock, su último trabajo de estudio, con Papo, con Bob Serafín, con Vitico, con Michel Peronel. Bueno, Que Sea Rock era el corte, ¿no?, de difusión de este disco que le da nombre, justamente. No obstante, lo cual es un tema, creo que, de mis favoritos de este álbum. Bienvenida a mi lado oscuro, también podemos destacarlo, hay como de las más conocidas. Es un disco muy, muy rockero, este de Riff, muy rockero, quizás el más rockero. No tan blusero, ni tampoco con rareza, sino bien rockero, fuerte al medio. Un disco de tapa negra, Riff, Que Sea Rock, es un poco lo que llevaban ellos para adelante, ¿no? Lo que motivaban a hacer esta banda bien pesada, o de rock pesado, dentro de lo que es el rock en castellano. Desde Que Sea Rock vamos a quedarnos nosotros. Mirá, tiene el disco 14 temas. Lily Malone también está dentro de este álbum, pero nos vamos a quedar con el tema número 5, que no suele sonar, que yo sepa no ha sonado nunca. Así que nos quedamos con Riff en el lado B del día de hoy. Esto es Mala Noche.

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Con Estelares de a poquito vamos llegando ya al final de esta tercera hora de programa. Ya se viene la hora capricho, así que quiero saber de qué están antojados de escuchar en el día de hoy. Segundo día del comienzo de las vacaciones de julio, ¿no? El shopping, te digo que eso al mediodía, más a la tardecita, está estallado. Ahora está tranqui, ¿no? No hay nadie a esta hora. Pero después los chicos empiezan a venirse, los papis van viendo... ¿Qué hacer, ¿no? ¿A dónde los llevamos? En las vacaciones de julio, encima está muy, muy, muy frío. Así que los que salgan de casa, salgan abrigados. Los que ya salieron de casa, bueno, a abrigarse, un cafecito, un matecito, porque vamos a tener una mañana fresca aquí en la ciudad de Córdoba. Ya en un rato vamos a repasar qué nos depara para el día de hoy en cuanto a la temperatura. Cambiamos de hora y seguimos con más Sin Documentos.

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Las pelotas, corderos en la noche, versión en vivo para ir a comenzando esta cuarta y última hora de Sin Documentos. Cuando pasaron 12 minutos, chicos, de las 8 de la mañana. Me colé con el tema, me quedé cantando fuera de aire con las pelotas. No me había dado cuenta que ya estábamos atrasados en el comienzo de la cuarta y última hora de programa. Un saludo grande a los que se van prendiendo por ahí, a los que van apareciendo a través del 351-56-90-166, como Matty Smith, que está del otro lado, un tipo que está firme siempre junto a la radio de Solo Rock en castellano. Le quiero mandar un abrazo grande a Agustín. Buen día, papá. Qué temazos para arrancar. Bien, el profe del rock también. Le mandamos un abrazo grande. Ahí está Víctor, nuestro amigo, como todas las mañanas escuchando la radio. Muy buen día, Pato. ¿Cómo te pusiste la 10 del WOT? Temazo de riff. Gran tema de riff para el lado B. Gran tema de riff. Mala noche para lo que es una de las secciones preferidas, ¿no? Me gusta armar el lado B. Hay veces que sacamos lindas joyitas. Gracias por tanto para arrancar bien el día. A ver, otro mensajito. Hola, Pato, buen día. Acá arrancando la mañana más temprano para salir a ver el partido. Está polar. Gracias por calentar la mañana con el mejor rock en castellano. Chicos, está polar. Está helado. Está helado, está muy, muy frío. Ya vamos a estar repasando los datos del tiempo. Ya vamos a estar anticipando un poquito lo que se viene para el mediodía, no sé, los nervios a flor de piel, podríamos decir. Yo ya la estoy pasando mal, ya la estoy pasando mal. A ver, estamos hablando de un partido chivo, Egipto juega bien. Bueno, vamos a ver cómo se da todo para este mediodía. 13 horas, la selección argentina estará jugando ante Egipto. Ayer clasificó España. Ayer clasificó Bélgica también, ganó muy bien a los Estados Unidos. Así que bueno, se están armando lindos cruces de cuartos de final y ojalá nosotros podamos estar ahí también siendo parte de esa llave. Así que los invito a sumarse, a participar, a pedir su capricho, ¿por qué no? También para esta última hora de programa. Te repito, 351-56-90-166, dejamos atrás a las pelotas, versión tremenda. Corderos en la noche y nos quedamos con Virus. Viajamos a los 80s. Esto es El Probador.

0: Es la hora 8:18 minutos.
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0: Es la hora 8:21 minutos.
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Esto es Bersuit Vergarabat con Latembolas sonando aquí en Sin Documentos. Y vamos a hablar, vamos a meternos en modo mundial, porque en el día de ayer hubo resultados fuertes, ¿no? Resultados potentes como el de España, ganándole sobre el final del partido, último minuto del partido, le ganó a Portugal y lo dejó afuera al equipo de CR7 que se despidió de la selección portuguesa en el día de ayer. Se terminó una era para Cristiano, como lo fue el otro día con Neymar, también pasó con Luka Modric. España ayer dejó afuera a Portugal. Y en la noche, ya madrugada de este martes, Bélgica le ganó 4-1 a los Estados Unidos y ya no queda ningún anfitrión dentro de lo que es el Mundial, ¿no? Canadá, recordemos que se había quedado afuera con Marruecos, México se quedó afuera con Inglaterra y en el día de ayer Bélgica le ganó 4-1 a Estados Unidos. Se despertó Bélgica, jugó muy bien su partido en el día de ayer ante el local, que tenía todo a favor, le habían sacado la roja ahí al jugador por pedido de Donald Trump. Bueno, cuestión que no sirvió de nada porque Bélgica ganó y muy bien a los Estados Unidos. Hoy, 13 horas, chicos. ¿Cómo estamos para hoy? ¿Dónde lo van a ver? ¿Qué van a hacer? Cuéntenme al 56-90-166, 13 horas, Argentina-Egipto. Buscando meternos en los cuartos de final del Mundial. Argentina que presentará algunos cambios en lo que respecta a lo que venía haciendo, ¿no? El DT Lionel Scaloni, va a entrar Paredes de 5, un poquito más de marca, y va a entrar Julián Álvarez, al parecer de titular en lugar de Lautaro Martínez. Los 9 vienen flojos, los 9 dan ahí, pero bueno, vamos a meterle una fichita ahí a la araña para el día de hoy. Y del otro lado de Egipto, que tiene muy buen equipo, un equipo aguerrido, combativo, y tiene a su figura Mohamed Salah dentro de los principales baluartes del plantel. Y a las 5 de la tarde, ya esperando que todo resulte como queremos, vamos a poder ver el partido entre Suiza y Colombia, que de este partido saldría el rival de Argentina-Egipto. Vamos a las llaves, cómo quedaron conformadas. Francia-Marruecos, que se va a jugar el jueves. España-Bélgica, que se va a jugar el viernes. Para el día sábado jugarán Noruega-Inglaterra. Y el ganador entre Argentina-Egipto versus el ganador de Suiza-Colombia. Y esos serían los cuartos de final del Mundial. Cada vez falta menos para ver quién estará el domingo 19 en la final ahí en los Estados Unidos, buscando, ¿no?, la máxima consagración, buscando levantar la copa. Ahí va a estar entonces en el día de hoy Argentina jugando su partido. Esperemos que mejor que ante Cabo Verde, esperemos que el campeón salga a jugarlo como básicamente es. Ya son finales todas, ¿no? Y dato no menor, mañana miércoles es el primer día ya sin partidos del Mundial. Algo que por lo menos a mí me generó una angustia y una tristeza tremenda. Porque sé que falta menos para ver a los perros de Boca. Sé que cada uno va a empezar a sufrir con sus clubes. En cambio, lo de las selecciones, como que todos estábamos en una, todos juntos, ¿viste? Y ya empezamos con las puteadas, con que a Robarrena poneme aquel. Mañana es el primer día sin partidos del Mundial, chicos. Primer día sin partidos de Mundial. Así que, bueno, se nos va el PRODE de las manos. Que se nos fue todos de las manos, ¿no? Con estos resultados se nos fue todos de las manos. Pero bueno, tremendo. Vamos a ver en el día de hoy. Cuéntenme ustedes cómo se están preparando, dónde lo van a ver. Lo van a ver en la oficina. Se van a ir a algún lado. Mantienen alguna cábala. No me cuenten la cábala. Si mantienen una cábala, no me cuenten la cábala. Por favor, se los pido. Porque las cábalas no se cuentan. Hola, Pato. Hermoso el cielo esta mañana. Abrazo grande. En serio, Pauli, manden una foto, chicos. Si está lindo el cielo, manden ahí una fotito, si es que pueden, ¿no? Temazo, amigo, dicen por allí. Ahí está nuestro amigo querido, el fletero del rock. Pide algo de viejas locas, sácatelo. Bueno, a ver, me llegó una fotito, a ver, ¿será el cielo, che? Vamos a ver. Uy, no, tremendo. Tremendo el cielo. Mariano Enzo está del otro lado. Esto no me ubico bien el puente, pero tremendo, bien anaranjado se ve de ahí en el horizonte. Bueno, bien, muy lindo, linda foto. Puente Cipoli, bueno, está cerca de la radio, querido. Bueno, un abrazo grande.
Y un abrazo grande a todos los que están escuchando la radio aquí en Córdoba a través de 88.9 en el dial y los que están prendidos por España, ¿no? Por la web www.pobrejohnny.com.ar. 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Chicos, tenemos media hora todavía de Sin Documentos y muchas canciones para compartir juntos.

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1: Un minuto de noticias en Grupo Shopping. En el país, las universidades nacionales denuncian el debilitamiento de la ciencia argentina. El Consejo Interuniversitario Nacional reclamó este lunes por la crítica situación de organismos como el CONICET y el INTA. Los rectores advirtieron sobre el riesgo para la soberanía tecnológica y productiva del país. Esta preocupación surgió tras los recortes presupuestarios aplicados por el gobierno nacional. En deportes, la selección argentina busca los cuartos de final ante Egipto. Ayer Bélgica venció 4-1 a Estados Unidos y España derrotó a Portugal de manera agónica. Ahora el equipo nacional jugará a las 13 horas en la ciudad de Atlanta. Los dirigidos por Lionel Scaloni definirán su pase a la próxima ronda frente al conjunto africano. El pronóstico para el día de hoy: cielo despejado por la mañana a parcialmente nublado por la tarde. Vientos del oeste, máxima 23 grados.
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2: Es la hora 8:35 minutos.
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Todo pasa, Los Piojos sonando desde Ritual en vivo aquí en Sin Documentos, cuando ya nos separan minutos para llegar a las 9 de la mañana. Y vamos a hablar de Los Piojos, que en el día de ayer anunciaron ya formalmente la salida de los vinilos que quedaban, ¿no?, pendientes ahí por publicarse. Estamos hablando de Ritual, lanzado en 1999, estamos hablando de Verde Paisaje del Infierno del 2000, estamos hablando de Máquina de Sangre del 2003 y Civilización del año 2007. Estos vinilos se van a lanzar en el día de mañana. Mañana es el 8 del 7, el 87, el día del piojoso, de la piojosa. Van a salir disponibles 87 unidades de cada uno. Son vinilos dobles de 180 gramos. Mañana va a haber una preventa en un bar ahí en la zona de Villa Devoto, ahí en Buenos Aires. Y luego seguramente habrá una venta oficial a través de algún link de página, ¿no? Así que bueno, mañana se ponen a la venta entonces los vinilos nuevos de Los Piojos. Estas reediciones, estas reversiones, estos discos que no salieron en vinilo, habían salido en CD, inclusive alguno en cassette, lo que es Verde y Ritual, pero no habían salido en formato vinilo. Así que toda una rareza para los coleccionistas, para los fanáticos, me incluyo yo dentro de eso. Ritual, Verde Paisaje del Infierno, Máquina de Sangre y Civilización salen en formato vinilo. A través del Instagram de Los Piojos te vas a enterar de todas las novedades, de cuánto sale, cómo lo podés comprar a través de la web si es que no estás en Buenos Aires en el día de mañana, ahí en la zona de Villa Devoto. Lindo el video que publicaron, Ahora estaría bueno que publiquen alguna fecha, chicos, ya que estamos, ¿por qué no? Así que bueno, se vienen los vinilos de Los Piojos, se van a lanzar en el día de mañana, el 8 del 7, 87, en el día de los piojosos y piojosas. Bueno, aunque no sea fecha, es como un adelanto, ¿no? Un avance lindo de un regalo, un mimo para los fanáticos. Hola chicos, buen día, tarde pero seguro, pasaba a saludar porque me tomo unos días. Temazo del Piti, ¿cómo Martín te tomó unos días? ¿De vuelta? ¿No estabas de vacaciones hace poquito? El Rey sin Corona, vamos a Argentina hoy. Nos vemos a la vuelta, que sigan rockeando. Bueno, saludos a Martín y a toda la habilitación del rock, la habilitación del Servicio Odontológico Municipal. Chicos, si no escribe Martín, que escriba algún otro, ¿no? Que mande el mensajito. Acá viendo el amanecer, mirá qué grande, Sebas. Ahí subido a la escalera con su casco ya laburando, escuchando la radio. Bueno, Seba, cuidado con las alturas, Un abrazo grande, bien, haciendo patria en el día de hoy. Pasate algo de Cruzando el Charco, abrazo y espero que ganemos hoy. Obvio que sí, obvio, chicos. Hay que estar confiados, hay que estar confiados. Árbitro francés, dicen por acá. ¿Cómo árbitro francés? No me había enterado de eso. ¿Árbitro francés, en serio? Después hablan de la FIFA, que ayuda, que no sé qué cosa. ¿Árbitro francés no clavaron para el día de hoy? Me están jodiendo, no lo puedo creer. Así todos ya van a ver, ya van a ver. Estás para eso, viejo, como le dijo el indio a Messi en ese audio. Minutos finales de Sin Documentos. Dejamos atrás a los piojos y le metemos rock and roll. Con autos robados en la parte final del programa, esto es Gente Rota.

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6: 3 grados, 8 décimas, la temperatura en la ciudad de Córdoba, humedad 76%, viento del sector sudoeste a 2 kilómetros por hora, cielo parcialmente nublado. La máxima para este martes es de 23 grados.
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0: Luzbelito, Los Redondos para la parte final, para el cierre ya de este Sin Documentos. 2 minutos pasaron de las 9 de la mañana. Le vamos bajando la persiana al programa del día de hoy. Ya está con nosotros, preparados. Estuvimos hablando ahí fuera del aire. ¿Cómo estamos? ¿Cómo la sensación? Me imagino que todos van a llegar a la oficina o al lugar de laburo, o no sé, te cruzas con el kiosquero, el diariero. ¿Y cómo estamos para hoy? Esa es una pregunta redundante, ¿no? Que va a sonar mucho, por lo menos hasta las 2:30. Buen día.
1: Recién me pasó algo muy loco. Buen día a todos. Nos pasó algo muy loco con Vale, con Valentina, que es la locutora de las noticias, sí. Y la mañana de shopping. Y le digo, hola Vale, buen día, Argentina, me dice. Y yo le dije, estamos todos en esa.
0: Sí.
1: ¿Cómo estás? Buen día, Argentina. ¿Viste? Es como, hola, ¿cómo va? Argentina. Estamos como casi lobotomizados y las únicas dos neuronas que nos quedaron quedaron en modo fulvito y mundial, ¿viste?
0: Exacto.
1: Alguno dirá, no, yo no. Bueno, está perfecto. Digo, la norma, la mayoría, estamos como en esa, ¿no?
0: Hay
1: Messi,
0: gente...
1: mundial, Messi.
0: Claro, sí.
1: Mundial.
0: Pelotita.
1: Fulvo.
0: Afuera Brasil.
1: Prode. Afuera Brasil.
0: Prode se debe haber dicho muchísimo.
1: Mucho.
0: ¿Te pasó en estos no sé cuántos ya de partidos escuchar decir la frase, no, a mí no me interesa el Mundial?
1: Sí, lo escuché. El otro día me pasó algo muy loco. Después del partido con... Después del tercer partido que fue con Argelia. Con Jordania. Un sábado a la noche. Me subo un Uber y me volví a mi casa. Me había juntado con amigos. Y lo eché y... La pregunta típica que uno le hace a un taxista, a un remisero o a un Uber. No, la pregunta típica primero fue, ¿y se movió o no se movió? La pregunta clásica, es como...
0: ¿Cómo estuvo el recorrido?
1: Es como preguntar por el tiempo. Sí. Es como la pregunta obvia es esa. ¿Cómo estuvo? ¿Se laburó bien? No sé qué. Me imagino que por el partido estuvo tranquilo. Igual yo no miro fútbol, me dice. Miró fijo. No, pero viste, porque hay respuestas y respuestas.
0: Sí,
1: está perfecto que no mire fútbol, está perfecto que no te guste el fútbol.
0: Pero la respuesta no fue lo mejor.
1: No, porque fue una respuesta, yo intuí que la respuesta traía tras de sí un...
0: ¿Quiere hablar del tema? ¿O el por qué no mira fútbol?
1: No, me dio a una pretensión de persona elevada por no ver fútbol. No,
0: mirá, el que fue por ahí el tipo.
1: Sí, me parece que fue como... Viste, vos sos un sonso que mira, pierde 2 horas viendo un partido de fútbol y yo la tengo atada. Sí. Viste, me parece que fue como por ese.
0: Yo perdí mi día.
1: Claro, mientras yo estaba laburando, vos estabas regalando 2 tiempos de tu vida viendo a 11 millonarios patear una pelota de cuero.
0: ¿Viste? Y no son 2 tiempos ahora, son 4 tiempos. ¿Viste? Con el cooling break. Y sumarle los 15-15.
1: Fue como por ahí. Y fue muy loco porque yo tomé postura.
0: Ah, bien.
1: ¿Y qué hice? No hablé más en todo el viaje.
0: Listo.
1: Fue un viaje en silencioso.
0: Silencio.
1: Fue un viaje en silencio. No un silencio tenso, pero fue un silencio al fin.
0: No te dio para... ¿Me pones la radio porque quiero escuchar el postpartido?
1: Claro, no,
0: esa
1: viste.
0: Sí,
1: ponelo al Bocha Urieda ahí que están repitiendo, el relato de los goles.
0: Y de paso te cuento cómo se hace un gol.
1: Así que bueno.
0: Yo también, no me pasó a mí, pero me han contado eso, de la frase, no, pero a mí el Mundial no me interesa.
1: Claro.
0: Porque a vos te puede no interesar el Mundial, pero sí cuando juega Argentina.
1: Sí, hay mucha gente que le interesa.
0: Solamente
1: que se suma al Mundial porque, bueno.
0: Juega Argentina,
1: sí,
0: exactamente.
1: Sí, sí.
0: Y que está perfecto, obviamente.
1: Sí,
0: hay mucha gente también que ve fútbol cada 4 años, que es cuando
1: también,
0: juega Argentina o
1: también.
0: Cuando tenemos... Copa
1: Mundial,
0: América.
1: Copa América, claro.
0: Pero el que te diga cuando está jugando Argentina.
1: Claro.
0: Ah, pero a mí no me interesa el Mundial.
1: No, es una pérdida de tiempo.
0: No, no.
1: Es tremendo, ¿no?
0: Yo estoy por tomar un clona sufriendo después del partido.
1: Sí.
0: O sea, la verdad que celebro a la gente que le pasa la vida por el lado y dice...
1: Está bien, pero... no, es que está bien, digo, por si alguien dice...
0: Sí, por ¿cómo? Eso digo, celebro que
1: está bien
0: esa,
1: que no te guste el fútbol, está perfecto, no es que está mal, no estamos diciendo
0: no.
1: Que no te guste el fútbol, está bien.
0: Exacto, pero... capaz que nosotros somos muy...
1: Nosotros somos un poquito termos.
0: Más allá de futbolero
1: sí.
0: Y termo, somos del hecho de deportivo, si fueran no sé, yo me acuerdo la generación dorada en Atenas.
1: Sí.
0: Uno se levantaba a ver el básquet.
1: El básquet era impresionante. No, pero teníamos los Globetrotters
0: Claro.
1: eran los nuestros.
0: Exacto. Uno quería ser el Chapo Noción.
1: Sí, totalmente. Era impresionante lo que jugaba ese equipo.
0: Seguido
1: Bueno,
0: las
1: pasa con
0: Leonas.
1: Colapinto.
0: Bueno,
1: Pasa con
0: Colapinto.
1: Colapinto. ¿Ve? Ahí tenés otro fenómeno. ¿Cuánta gente se volcó, por ejemplo, a ver la Fórmula
0: La
1: 1 por
0: Fórmula 1.
1: Colapinto?
0: Muchos.
1: Muchos,
0: Muchos que
1: sí.
0: son experimentados ahora,
1: Claro,
0: ¿no?
1: porque ahí me imagino también a los de la Fórmula 1, a los que siempre han visto Fórmula 1, decir, ah, mirá, se han plegado muchos más de los que eran
0: ¿Y
1: o de
0: eso
1: los
0: cómo
1: que
0: lo ves vos?
1: éramos.
0: ¿Cómo lo recibís? Como, bueno, bienvenidos.
1: No, está
0: Aprendan
1: bien.
0: o no
1: Para
0: vengan
1: mí
0: a...
1: tiene que haber un respeto en los rangos, pero está
0: Sí,
1: bien,
0: obvio,
1: pero siempre
0: obvio.
1: está bien, siempre está bien que se sume gente, está perfecto.
0: Sí.
1: Yo, por ejemplo, no veo Fórmula 1, ni con
0: No, no, yo
1: Colapinto veo
0: tampoco.
1: Fórmula
0: No, no,
1: 1.
0: no. No,
1: Posta.
0: no. Yo porque no caso ni
1: Yo,
0: media.
1: no, de chico, pero en general me aburre el automovilismo, en
0: Claro.
1: general. Me aburre, mira, tengo familia de fierrero,
0: De
1: pues
0: fierro.
1: mi viejo y mis hermanos todos mecánicos,
0: Ah,
1: ¿eh?
0: bueno.
1: O sea,
0: ¿Y
1: imagínate.
0: vos para...?
1: No, no, no, no. Yo estoy aprendiendo a manejar.
0: Claro.
1: Date una
0: Che,
1: idea.
0: pero bueno, hoy juega la selección argentina.
1: Sí.
0: Me imagino que todos vamos a estar ahí, a los que les gusta el fútbol, a los que no, bueno, van a estar ahí en donde les toque. Un partido por octavos de final. Egipto. Le tengo miedo a las momias.
1: No.
0: Le tengo miedo a las momias.
1: Bueno, sí,
0: Viste que el otro
1: todos,
0: día
1: yo creo que
0: descubrieron
1: sí.
0: unas momias ahí en Egipto.
1: Es tremendo.
0: Y digo, lo único que falta es que metan algo, ¿viste? Alguna maldición.
1: Bueno, ah, vos decís algo tipo Macumba. Viste que
0: Claro.
1: en Cabo Verde había el otro día uno.
0: En Cabo Verde, el otro día, yo creo que todos, o el cabulero, o el
1: Sí.
0: futbolero, o el que le guste toda la cuestión de esoterismo, a Scaloni
1: Sí.
0: va el técnico de Cabo Verde. Lo va a saludar, algo que no suele pasar en los
1: Sí.
0: mundiales, porque más viste que se saludan antes.
1: Sí.
0: Lo va a saludar y le da un banderín. ¿No te acordás que le dio un
1: Sí. ¿Y
0: banderín
1: qué hizo
0: azul?
1: Scaloni?
0: ¿Lo agarró?
1: Vos decís que no hay que agarrar
0: No lo
1: eso.
0: agarres. Está bien, quedás mal, ¿no? Olvídate, después te mata a todo el mundo.
1: No, si no lo podés, para la cuestión protocolar, lo agarrás.
0: Y lo llenas de agua
1: Te
0: bendita.
1: haces el que te vas, el que te vas al ¿cómo se
0: Al
1: llama?
0: banco.
1: Al banco suplentes y ahí lo descartás.
0: Claro,
1: Ahí
0: lleven a otro lado.
1: llévenselo, pónganlo en una bolsa y se lo llevan. Porque eso es un producto a tratar con mucho cuidado. Es como
0: Sí, sí, sí.
1: material radioactivo. No es que
0: Sí.
1: vos lo podés tirar tampoco. No, no, no. Hay que evitar mucho el
0: Qué uranio
1: contacto.
0: es.
1: Sí, es uranio enriquecido. Es una cosa así.
0: Barra con ese mercurio.
1: Tenés que tratarlo con mucho cuidado
0: No, no, no. Yo vi que recibió el banderín. Y todo el tiempo que no se destrababa el partido y decíamos siempre con mi grupo que vemos siempre los partidos, el banderín, decíamos, el banderín, el banderín.
1: Claro,
0: Había algo ahí, capaz que había buena onda, no
1: hay que
0: importa.
1: romper, porque ahí ya es como que te echaron la sal. Ahí vos
0: Claro.
1: tenés que hacer algo que vaya en contra de eso.
0: Vino
1: No
0: bien
1: hay.
0: el cooling break, pero bueno, el banderín seguía
1: El
0: ahí
1: banderín está
0: seguramente.
1: ahí, tenés que descartarlo al banderín.
0: Hay que sacarlo.
1: Ahí tenés que llamarlo al ratón Ayala o a
0: Sí,
1: Samuel,
0: al
1: al
0: muro que
1: muro,
0: es
1: y le decís,
0: bastante...
1: muro, sacalo del estadio,
0: Claro.
1: que salga, buscá algún pasillo, llévalo afuera del estadio, descartalo y volvé.
0: Y vos, claro.
1: Volvé.
0: ¿Qué partido que se viene
1: No,
0: el día de mañana?
1: tremendo, tremendo.
0: ¿Qué
1: Así que
0: partido que se
1: vos
0: viene?
1: decís que puede haber
0: Para mí,
1: alguna.
0: no, y yo cuando vi la noticia hoy de que descubrieron unas nuevas tumbas en Egipto, que esto, que, digo, lo único que nos falta.
1: No, tranquilo, tranquilo.
0: Nos falta.
1: No, no, no, no, no, no, no.
0: Ya veo que si clasificamos, no sé, nos toca un Suiza o Colombia y dice, no, descubrieron un nuevo chocolate que ya está, van,
1: Es
0: de a
1: jodido.
0: poco van saliendo nuevas cosas.
1: No, vos tranquilo, vos tranquilo.
0: Y para cerrar, ¿viste lo de Donald Trump? Yo lo vi en Twitter, dicen que no sabía lo que era la tarjeta roja en el fútbol.
1: No. Bueno,
0: ¡Qué
1: tiene mucho
0: tipazo!
1: sentido.
0: Pero él levantó el teléfono y llamó al
1: Sí.
0: presidente de la FIFA,
1: Sí.
0: pidiéndole que revean la roja.
1: Ah, y después dijo que él no sabía lo que era una roja.
0: No, porque él pensaba que la roja hacía que Estados Unidos saliera a jugar con 10 el partido de ayer.
1: Ah, ni idea el tipo.
0: Claro,
1: Bueno,
0: lo
1: pero tiene
0: dejaba
1: mucho
0: fuera.
1: sentido.
0: Tiene
1: En
0: mucho
1: Estados
0: sentido.
1: Unidos
0: Bueno,
1: no le dan mucha pelota al fútbol en
0: sí,
1: general.
0: también ayer, ¿no?
1: Sí, en general no le dan mucha pelota. No, no, es
0: No.
1: el deporte. Hay tres, cuatro deportes más populares que el fútbol, imagínate.
0: Exactamente.
1: Este.
0: Pero me pareció fantástico que el Guaso,
1: Es tremendo.
0: país organizador, levantó el teléfono, sacale la roja.
1: Che, ¿cómo me vas a hacer entrar con 10? No, si vas a entrar con 11, hermano, no es que
0: Flaco,
1: vas a
0: si le
1: entrar con.
0: sacaron una roja el otro
1: Todos los
0: día.
1: partidos empiezan con 11. Claro,
0: Exactamente.
1: siempre vas a empezar con 11.
0: Qué increíble. Bueno, 13 horas la selección argentina ante Egipto. Un rival a respetar. Un rival a
1: Obvio.
0: respetar. Podríamos llamar a Brendan Fraser, ya que estamos ahí en Estados Unidos, que es el de la momia.
1: El de la Roca Johnson también no estaba en la momia.
0: La Roca Johnson participó, pero era una momia, me parece.
1: No lo quiero.
0: No, a Brendan
1: Entonces,
0: Fraser hay que llamarlo. A
1: Brendan.
0: Brendan
1: Vamos
0: Fraser,
1: con él.
0: que se encargue, viste, de. Y Tom Cruise también hizo una momia.
1: ¿El de momia?
0: No, no, no.
1: Ah.
0: Como
1: Él
0: con
1: combatía a la
0: combate
1: momia.
0: a la momia.
1: Dámelo a mi equipo. Dámelo.
0: Llamemos
1: Sí,
0: a
1: a los que
0: esos.
1: combaten a las momias.
0: Exactamente. Hoy, por ejemplo, en la radio no puede sonar Cleopatra de los Twist.
1: No,
0: No puede
1: no,
0: sonar.
1: no, no, no. No,
0: Esas no.
1: no,
0: Esas
1: no.
0: quedan afuera
1: Ni
0: en
1: a
0: realidad.
1: palos, ni a palos.
0: Muy bien, estos somos
1: Sí, somos, trabajamos.
0: detallistas.
1: Exactamente, hay que estar en
0: Detallistas.
1: esas cosas.
0: Se van a quedar con Andy para hacernos lo soñé. Y nosotros mañana, ojalá que con una alegría, nos reencontraremos de 5 a 9 de la mañana. Que tengan una linda jornada y nos vamos. Nos vamos cortito y al pie porque en un ratito ya juega la selección. Chau, chau.

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1: 9:16, amigas, amigos, Johnny, bienvenidos. Mañana de día martes, en este caso en la República Argentina, estamos en vivo en 88.9, www.pobrejohnny.com.ar. Andy Palero es mi nombre. Recién damos inicio a este programa que hoy, de manera muy ajustada, va a terminar a las 13 para que nos vayamos todos tranquilos a ver a la selección argentina, ¿sí? Así que vamos a tratar de comprimir todo lo que más se pueda para llegar exactamente en punto a la finalización. José Perazzi, Pato Rabat, Valentín Molina, Camila Macari en la producción general. Este es el equipo de trabajo, esta es la mesa de laburo, la bienvenida es así.
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1: Son dos canciones de dos bandas distintas de los 80, de pop, con una fuerte influencia del noroeste argentino. Cordillera, Los Enanitos Verdes y Cuando pase el temblor, Soda Stereo. Bienvenidos.

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1: Minuto de noticias en Grupo Shopping. En el país, las universidades nacionales denuncian el debilitamiento de la ciencia argentina. El Consejo Interuniversitario Nacional reclamó este lunes por la crítica situación de organismos como el CONICET y el INTA. Los rectores advirtieron sobre el riesgo para la soberanía tecnológica y productiva del país. Esta preocupación surgió tras los recortes presupuestarios aplicados por el gobierno nacional. En deportes, la selección argentina busca los cuartos de final ante Egipto. Ayer Bélgica venció 4-1 a Estados Unidos y España derrotó a Portugal de manera agónica. Ahora el equipo nacional jugará a las 13 horas en la ciudad de Atlanta. Los dirigidos por Lionel Scaloni definirán su pase a la próxima ronda frente al conjunto africano. El pronóstico para el día de hoy: cielo despejado por la mañana a parcialmente nublado por la tarde. Vientos del oeste, máxima 23 grados.
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1: Buen movimiento en la ciudad durante el arranque de la mañana con circulación intensa en los accesos habituales al centro, aunque sin incidentes de gravedad reportados hasta el momento. Algunos de los puntos con mayor carga vehicular en este momento: Avenida de Circunvalación, con demoras en los ingresos desde Ruta 20 y Ruta 9 Sur, la Avenida Colón y Avenida Duarte Quirós, tránsito lento en dirección al centro, Boulevard Ilia y Chacabuco, circulación cargada por el ingreso de vehículos y transporte urbano. En tanto, la Avenida Rafael Núñez y Señor Pablo Cabrera, con demoras típicas de la hora pico, y la zona de la terminal de ómnibus y Patio Olmos, movimiento intenso pero fluido.
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1: La selección argentina estará disputando hoy su partido ante Egipto por los octavos de final del Mundial en el estadio Mercedes-Benz de Atlanta. En el día de ayer, Lionel Scaloni habló en conferencia de prensa, admitió cambios en el equipo y que el nivel no era el esperado. También destacó en la conferencia a la figura de Egipto. Estamos hablando nada más ni nada menos que de Mohamed Salah. El encuentro será a partir de las 13 horas y se podrá ver por Flow, D-Sports, Taze Sports, Telefe, TV Pública y Disney Plus.
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Un lindo homenaje, ¿eh? Un día o unos días después de la partida del gran Daniel Melingo. Abuelos de la Nada, Chalamán, canción de su autoría. A las 9:51 de esta mañana de día martes, donde en un rato va a estar jugando Argentina, la escaloneta. Pero bueno, ayer hubo una gran jornada mundialista, intensa, ¿eh? Con, a grandes rasgos, dos enseñanzas. La primera, jugar lindo está buenísimo, siempre y cuando hagas un gol. La segunda, ser local no garantiza absolutamente nada. España eliminó a Portugal por 1-0 con un gol sobre el final del partido. 90 minutos de una especie de partida de ajedrez donde en realidad nadie quería mover mucho las piezas. Cuando todos ya estaban empezando en el alargue, apareció el gol de la selección de la Furia y mandó a casa a la generación de CR7, que ahora sí ya tuvo, en propias palabras de él, su último partido en la historia de las Copas del Mundo. Después, más tarde, Bélgica le recordó a Estados Unidos que organizar un mundial y tener algunas polémicas, ¿no?, entre el presidente de los Estados Unidos y el presidente de la FIFA, no incluye un pase automático a cuartos, ¿eh? Fue 4-1, sin demasiado debate. Los belgas llegaron, pegaron y dejaron a los norteamericanos mirando hacia otro lado. Con esta eliminación, los tres anfitriones, Estados Unidos, Canadá y México, ya están fuera del torneo, ¿eh? España sigue avanzando de a poquito, ¿eh?, sin, en este caso,

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1: Hoy elegir un hotel parece más fácil que nunca, pero también más engaños, porque muchas veces reservamos viendo fotos perfectas y terminamos descubriendo que el problema no era la habitación, era todo lo demás. Por eso, los viajeros frecuentes siempre te dicen algo muy simple. Un hotel no se elige por cómo se ve, se elige por cómo te hace viajar. Y ahí hay detalles clave que cambian completamente una experiencia. Por ejemplo, la ubicación real, si tiene transporte cerca, si hay ruido en la zona o incluso si las fotos fueron tomadas hace 10 años. De hecho, cada vez más gente hace algo que es muy importante. Primero, leer las críticas negativas de cada uno de los alojamientos y después buscar si hay fotos que sacaron los viajeros. Porque si 100 personas distintas se quejan de lo mismo, probablemente sea verdad. Y otro error muy común, elegir el hotel más lindo, pero que después está lejísimo de todo. A veces terminas gastando más en taxi, en tiempo, en cansancio, que en una habitación. Por eso, siempre ten en cuenta de no buscar el hotel perfecto. Busca el hotel que mejor encaje con el viaje que querés hacer. Porque al final, un mal hotel te puede arruinar un gran destino y uno bien elegido puede mejorar muchísimo el nivel de un viaje normal.
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Viejas locas, aunque a nadie ya le importe, 10:10 de la mañana. Siete de julio, 1930, nos dejaba Sir Arthur Conan Doyle, el escritor y creador de el icónico Sherlock Holmes. En el 40, en la misma tierra, en el Reino Unido, nacía Ringo Starr, el icónico baterista de los Beatles. Tenemos que hablar de, en este caso, la primera, mirá qué loco, la primera emisión de televisión en color en los Estados Unidos se produjo un día como hoy en 1950. Acá en Argentina la televisión a color arrancó en 1980, 30 años después. Hoy es cumpleaños de César Banana Pueyrredón, que nació en el 52, grande César. En el 57 él tenía 16 años y 8 meses y debutaba en la selección de Brasil. Edson Arantes do Nascimento, Pelé, debutaba un día como hoy en la selección de Brasil. Tenemos que hablar de Syd Barrett, fallecía un día como hoy el icónico miembro fundador de los Pink Floyd en el año 2006. Así que, bueno, un poco de data que tiene que ver específicamente con esto. Alfredo Di Stéfano, uno de los mejores jugadores de la historia, partía hacia el más allá de gira, se iba en el año 2014, en este caso. Y hoy es el Día Mundial del Cacao. Así que, bueno, algunas cuestiones que tienen que ver específicamente con este 7 de julio. Se vienen los Super Ratones, la banda marplatense haciendo esto que es como un fantasma. 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

Ellos son los Cruzando el Charco haciendo esta canción que se llama Hoy, esta mañana es mañana de día martes. 7 de julio, estamos en vivo en el 889 del dial en www.pobrejohnny.com.ar. Esos son algunos de los lugares para poder encontrarnos. 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Hay mucho más programa por delante. Estamos en vivo hasta las 13 menos, hoy, porque juega Argentina, haciendo toda la previa del partido de octavos de final del Mundial de Norteamérica, donde Argentina hoy va a jugar frente a Egipto. En un rato vamos a hablar de eso. Vamos a seguir escuchando canciones, obviamente. Te vamos a contar cómo va a estar el estado del tiempo en las próximas horas, ¿sí? Y muchas, pero muchas cosas más. Vamos a entretenernos, vamos a sobrellevar esta mañana en los mejores términos, sí, obviamente. Además, tengo una data muy importante para contarles de Estelares, así que atentos a los fans de Estelares, porque en un ratito tengo algo muy, pero muy importante para contarles con respecto a la banda de Manu Moretti, que va a estar sucediendo aquí en la ciudad de Córdoba en muy, pero muy pocos días. Llega Juan simulando a Papo, haciendo esta gran versión de Solitario Juan.

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1: 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Internacional. Atacaron un buque petrolero en el Estrecho de Hormuz y crece la tensión. Un buque petrolero fue alcanzado por un proyectil de origen aún no identificado mientras navegaba por el estratégico Estrecho de Hormuz. El impacto provocó un incendio a bordo, aunque no se reportaron víctimas. El hecho vuelve a encender las alarmas en una de las rutas marítimas más importantes para el comercio mundial de petróleo y profundiza la incertidumbre en la región. En el país, José Luis Espert declara en la causa por presunto lavado de activos. José Luis Espert se presentará este martes ante la justicia para prestar declaración en la investigación por presunto lavado de activos vinculada al empresario Federico Fred Machado. La indagatoria forma parte de una causa que busca determinar posibles responsabilidades y movimientos patrimoniales bajo investigación. El pronóstico para el día de hoy será parcialmente nublado. Vientos del sector oeste, máxima 23 grados.
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1: En este momento en la ciudad de Córdoba, cielo parcialmente nublado, temperaturas de 6 grados 5 décimas, la humedad del 56%. Los vientos soplan del sector sur a 4 kilómetros en la hora. La temperatura máxima para esta jornada, según las previsiones, será de 23 grados.
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1: La selección argentina estará disputando hoy su partido ante Egipto por los octavos de final del Mundial en el estadio Mercedes-Benz de Atlanta. En el día de ayer, Lionel Scaloni habló en conferencia de prensa, admitió cambios en el equipo y que el nivel no era el esperado. También destacó en la conferencia a la figura de Egipto. Estamos hablando nada más ni nada menos que de Mohamed Salah. El encuentro será a partir de las 13 horas y se podrá ver por Flow, D-Sports, Taze Sports, Telefe, TV Pública y Disney Plus.
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La Cargosa haciendo últimos cartuchos, exactamente las 10:58 minutos en este momento en la República Argentina. Pobre Johnny 88.9, www.pobrejohnny.com.ar. 10:58 minutos en este momento en Argentina, 13 grados la temperatura aquí en la capital de Córdoba. 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

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Se viene el partido de la selección argentina, 10:59, estamos a 2 horas del duelo. Horario que define al argentino, las 13, ¿no? No sabes si estás entrando a una reunión laboral, saliendo, tomándote tu hora de almuerzo, sirviéndote unos fideos en casa. Hoy, encima, se suma el Mundial. Un almuerzo que tranquilamente puede pasar a un segundo plano. Hoy, el qué comemos se responde tal vez con un después vemos, primero juega Argentina. La comida puede esperar. ¿El partido? No, obviamente. La productividad entra en suplementario. Entre las 12:45 y las 15 desaparecen misteriosamente los mails, las reuniones y también las videollamadas. El país entra en modo mundial. El home office muestra su verdadero potencial. Cámara apagada, micrófono en silencio y una segunda pantalla ahí con el partido. La frase más repetida seguramente de esta jornada va a ser: perdón, se me cortó la conexión, manda mal internet. ¿No? Vuelven también las cábalas, como siempre, a escena, la misma camiseta sin lavar, el mismo lugar en el sillón o en la silla, el mismo vaso, el mismo menú, el mismo grupo de WhatsApp silenciado. Nadie cree en las cábalas hasta que alguien cambia algo y pasa algo negativo en medio del partido. El almuerzo se adapta al fixture. Hay quienes adelantan la comida, quienes la trazan y quienes directamente almuerzan con el plato en la falda. Hoy el mantel compite con la bandera argentina. El donde lo ves reemplaza al cómo andás, con las oficinas reconvertidas en una especie de bares o tribunas, y con mucha gente reunida, observando el partido en este caso. Bueno, algunas de las cosas o de las tantas cosas que intuimos, imaginamos, podrían estar sucediendo en el transcurso de un rato solamente. Solamente un rato. Amigos, amigas, esta es la mañana de 88.9. Estamos en vivo hasta las 13 haciendo No lo soñé de día martes. Comunícate con nosotros, sugerir tus canciones. Contanos cómo tenés tu sistema nervioso central de cara al partido de hoy. ¿Tranquilo? ¿Ansioso? ¿Preocupado? ¿Distendido? ¿Totalmente desconectado? Contalo.

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1: Hoy elegir un hotel parece más fácil que nunca, pero también más engañoso, porque muchas veces reservamos viendo fotos perfectas y terminamos descubriendo que el problema no era la habitación, era todo lo demás. Por eso, los viajeros frecuentes siempre te dicen algo muy simple. Un hotel no se elige por cómo se ve, se elige por cómo te hace viajar. Y ahí hay detalles clave que cambian completamente una experiencia. Por ejemplo, la ubicación real, si tiene transporte cerca, si hay ruido en la zona o incluso si las fotos fueron tomadas hace 10 años. De hecho, cada vez más gente hace algo que es muy importante. Primero, leer las críticas negativas de cada uno de los alojamientos y después buscar si hay fotos que sacaron los viajeros. Porque si 100 personas distintas se quejan de lo mismo, probablemente sea verdad. Y otro error muy común, elegir el hotel más lindo, pero que después está lejísimo de todo. A veces terminas gastando más en taxi, en tiempo, en cansancio, que en una habitación. Por eso, siempre ten en cuenta de no buscar el hotel perfecto. Busca el hotel que mejor encaje con el viaje que querés hacer. Porque al final, un mal hotel te puede arruinar un gran destino y uno bien elegido puede mejorar muchísimo el nivel de un viaje normal.
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Los Piojos con nosotros haciendo esto que es Motumbo desde aquel icónico álbum llamado llamado así, ¿cómo se llamaba ese disco? Máquina de Sangre, ahí está, chicos, perdón, se me hizo un nudo mental. Máquina de Sangre del año 2003, Los Piojos con Motumbo. Y hablando de los piojos específicamente, hay una muy buena noticia para toda la familia piojosa, que tiene que ver específicamente con que Los Piojos van a estar editando algunos icónicos álbums de su carrera en formato vinilo. En formato vinilo, en este caso. Específicamente, estamos hablando de Máquina de Sangre, por ejemplo, que va a estar en este formato. Además, va a estar Ritual, el primer disco en vivo de la banda. Verde Paisaje del Infierno, el disco que sacaron en el año 2000. Bueno, el mencionado Máquina de Sangre y también Civilización. Van a estar a la venta a partir de mañana, 8 de julio, en este caso, en la web de 300, que es la productora de la banda. 300 discos allí van a poder estar ingresando los interesados, en este caso, en adquirir este gran lanzamiento. Lanzamiento de 4 de los álbumes icónicos de Los Piojos en formato vinilo: Ritual, Verde Paisaje del Infierno, Máquina de Sangre y Civilización. 11:16 minutos, muchos mensajes, el agradecimiento a todos los que participan, los que nos mandan sus saludos y demás, desde ya. ¿Controlas tu risa cada vez que te hacen un chiste? 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
1: Los Piojos reeditarán sus discos en formato vinilo. La banda del Palomar anunció en redes sociales que lanzará en formato vinilo sus últimos discos. Hicieron referencia a Verde Paisaje, Máquina de Sangre y Civilización. La tirada será limitada y próximamente estará a la venta. Los Gardelitos vuelven a Córdoba. La banda anunció su nuevo show en nuestra ciudad para el 5 de septiembre. El lugar elegido es la Plaza de la Música y las anticipadas ya se pueden comprar en Edén y Octubre. Fito tocará en España. El músico rosarino anunció que se presentará en el mes de septiembre en España. Será el 2 de ese mes en el Teatro Real de Madrid junto a un octeto de cuerdas y el 3 de septiembre en Barcelona en formato solista.
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1: Un minuto de noticias en Grupo Shopping. Internacional. Atacaron un buque petrolero en el Estrecho de Hormuz y crece la tensión. Un buque petrolero fue alcanzado por un proyectil de origen aún no identificado mientras navegaba por el estratégico Estrecho de Hormuz. El impacto provocó un incendio a bordo, aunque no se reportaron víctimas. El hecho vuelve a encender las alarmas en una de las rutas marítimas más importantes para el comercio mundial de petróleo y profundiza la incertidumbre en la región. En el país, José Luis Espert declara en la causa por presunto lavado de activos. José Luis Espert se presentará este martes ante la justicia para prestar declaración en la investigación por presunto lavado de activos vinculada al empresario Federico Fred Machado. La indagatoria forma parte de una causa que busca determinar posibles responsabilidades y movimientos patrimoniales bajo investigación. El pronóstico para el día de hoy sigue parcialmente nublado. Vientos del sector oeste, máxima 23 grados.
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31 minutos en este momento en la República Argentina, invierno del 92, el Cuarteto de Nos en este tramo de la jornada. Estamos a punto de ingresar en la última hora de este No lo soñé. Última hora, en este caso, de este día martes, en el que a partir de las 13 vamos a tener el partido de la selección argentina, en la jornada del día de hoy. Aprovecho y saludo a varios que nos han escrito en este rato. Andy, querido, ¿cómo estás? Cuando uno pierde, cuando uno pide la renga, cree que quiere escuchar lo más pesado. Hoy quiero lucir, luciendo mi secreto blusero. Puede ser, ¿qué temazo? Sí, o negra mi alma, negro mi corazón. Mirá los temazos que estás pidiendo, loco. Nano, un abrazo, Nano, querido. Muchísimas gracias. El señor Maximiliano también nos escribe por acá, en este caso, y nos manda algunas imágenes. ¡Ay, fuego acá ya! Acá se está prendiendo un fuego debidamente iniciado con un cajón, de verdura, un cajón de verduras, destruido, convenientemente destruido para poder iniciar el fuego. Se te traban las palabras, estás nervioso, estoy ansioso, es un buen oído ahí, sí, estoy un poco ansioso. No es que se me traban específicamente porque esté ansioso, pero tal vez sí, si querés lo uso como excusa. En este momento, última hora de este día martes, en este caso 7 del 7, jornada fría en Córdoba, aunque está más agradable obviamente que lo que fue o lo que fueron algunos de los días de la semana pasada. 17 grados la temperatura actual en la capital provincial, 32% la humedad, 24 grados la máxima esperada para hoy, eso sí es un hallazgo. En medio de tantos días con tanto frío. Recuerden, obviamente, que pueden contactarse con nosotros a través del WhatsApp, como han hecho tantos, o directamente encontrarnos a través de las redes sociales, Facebook, Twitter, Instagram, TikTok, para poder disfrutar del programa del día de hoy. 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
1: Hoy elegir un hotel parece más fácil que nunca, pero también más engañoso, porque muchas veces reservamos viendo fotos perfectas y terminamos descubriendo que el problema no era la habitación, era todo lo demás. Por eso, los viajeros frecuentes siempre te dicen algo muy simple. Un hotel no se elige por cómo se ve, se elige por cómo te hace viajar. Y ahí hay detalles clave que cambian completamente una experiencia. Por ejemplo, la ubicación real, si tiene transporte cerca, si hay ruido en la zona o incluso si las fotos fueron tomadas hace 10 años. De hecho, cada vez más gente hace algo que es muy importante. Primero, leer las críticas negativas de cada uno de los alojamientos y después buscar si hay fotos que sacaron los viajeros. Porque si 100 personas distintas se quejan de lo mismo, probablemente sea verdad. Y otro error muy común, elegir el hotel más lindo, pero que después está lejísimo de todo. A veces terminas gastando más en taxi, en tiempo, en cansancio, que en una habitación. Por eso, siempre ten en cuenta de no buscar el hotel perfecto. Busca el hotel que mejor encaje con el viaje que querés hacer. Porque al final, un mal hotel te puede arruinar un gran destino y uno bien elegido puede mejorar muchísimo el nivel de un viaje normal.
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2: La selección argentina estará disputando hoy su partido ante Egipto por los octavos de final del Mundial en el estadio Mercedes-Benz de Atlanta. En el día de ayer, Lionel Scaloni habló en conferencia de prensa, admitió cambios en el equipo y que el nivel no era el esperado. También destacó en la conferencia a la figura de Egipto. Estamos hablando nada más ni nada menos que de Mohamed Salah. El encuentro será a partir de las 13 horas y se podrá ver por Flow, D-Sports, Taze Sports, Telefe, TV Pública y Disney Plus.
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Son las 12:10 minutos en este momento. En la República Argentina arrancamos la última hora, últimos minutos antes de que todos nos pongamos a ver el partido de la selección argentina. Mientras escuchamos a la 25, quiero contarte que si vas a @pobrejohnnyok, el Instagram de la radio, ya te vas a poder encontrar con algunos fragmentos del Entre Camarines que tuvimos el pasado día sábado. Una hermosa charla de Patito Rabat en ese momento, en lo que fue la previa o unos minutos antes de que Caras Extrañas se suba al escenario. Así que ahí hay unos fragmentos de una charla muy linda de Junior hablando de música, de fútbol, de escenarios, de rock and roll y de, bueno, muchísimas cosas más. Súper interesante. Bueno, a nada de que arranque el partido, ya está confirmado el 11 titular de la selección argentina para el día de hoy, con algunos cambios, con respecto a lo que fueron los últimos partidos, y después otros que son prácticamente los jugadores casi obvios, ¿no? Que se da por descontado que jueguen. Argentina va a entrar a la cancha con Dibu Martínez, obviamente, Nahuel Molina, Cuti Romero, Lisandro Martínez y Nicolás Tagliafico, que vuelve a la titularidad. Rodrigo De Paul, Leandro Paredes, que ingresa en el 11 titular, Alexis Mac-Allister, Enzo Fernández, cuatro volantes, Julián Álvarez, que vuelve a la titularidad, y Lionel Andrés Messi, a partir de las 13 en el Mercedes-Benz Stadium de la ciudad de Atlanta, un estadio que tiene techo. Arrancan los octavos de final para la selección argentina cuando enfrente al equipo de Mohamed Salah, al equipo del faraón, a Egipto. Un ratito solamente falta para que eso suceda. 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
1: 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En el país, el gobierno busca que el Senado avance con la ley hojarasca y la reforma electoral. El oficialismo intensifica las negociaciones para que el Senado trate en los próximos días la denominada ley hojarasca, que propone derogar unas 70 normas consideradas obsoletas junto con el proyecto de reforma electoral. La estrategia será definida esta semana en una reunión de labor parlamentaria y forma parte de la agenda legislativa prioritaria de la Casa Rosada. En Córdoba, aumentan los peajes. A partir del feriado del 9 de julio, entrará en vigencia un nuevo cuadro tarifario en la red de accesos a Córdoba. Para los automóviles, la tarifa será de 1.905 pesos con telepeaje y de 3.000 pesos para quienes paguen de manera manual. El ajuste alcanza todas las estaciones de peaje de la provincia. El pronóstico para el día de hoy, cielo parcialmente nublado por la tarde y por la noche. Vientos del sector oeste rotando al noreste, máxima 23 grados.
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1: Bueno, atención, si vas a moverte por el centro, ya comenzó el operativo de seguridad por el partido de Argentina en los alrededores del Patio Olmos. O sea, hay presencia policial y podrían instalarse cordones preventivos y restricciones parciales en cuanto al tránsito, pensando en una eventual concentración de hinchas una vez que termine el encuentro. Si tenés que pasar por la zona, lo mejor es hacerlo con tiempo o directamente buscar vías alternativas.
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Con nosotros y con ustedes, Pablo Pino, Narvi, Cielo Raso. 12:47 minutos en este momento en la República Argentina. Esto es Pobre Johnny 88.9. Este es el lugar en el mundo del rock en castellano. ¿Cómo está el tiempo afuera en este momento? Cielo despejado, 18 grados la temperatura actual. Hermosa jornada. 30% la humedad, 23 la máxima. Se viene Argentina en un ratito. Equipo confirmado por parte de Lionel Scaloni. Octavos de final de el Mundial de Norteamérica 2026. Argentina-Egipto con equipo confirmado. Partido que se va a estar disputando en el centro de los Estados Unidos. Estamos hablando de la ciudad de Atlanta. 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Las pelotas, día feliz. 12:48, estás en Pobre Johnny 88.9. Acá hablamos el mismo idioma.

amigos, amigas, Johnnys, todos, nos vamos. Nos dejamos este ratito para cantar el himno, para ir al baño y para destaparnos algo fresquito, ¿eh? Ya arranca Argentina-Egipto a las 17, Suiza-Colombia. Durante todo el día, durante todos los días. Pobre Johnny siempre hablando el mismo idioma que vos. José Perazzi, Pato Rabat, Valentín Molina, Camila Macari. Mi nombre es Andy Palero. Nosotros somos No Lo Soñé, todos los días. Mañana nos reencontramos. Esperamos que con una sonrisa, ¿eh? Nos vamos con ellos. Para entrar en clima, nos subimos a esta nave que se llama La Escaloneta, que se va a presentar en una nueva función mundialista. Chau, chau. Hasta mañana. Que disfruten de lo que sea.

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1: Hoy elegir un hotel parece más fácil que nunca, pero también más engañoso, porque muchas veces reservamos viendo fotos perfectas y terminamos descubriendo que el problema no era la habitación, era todo lo demás. Por eso, los viajeros frecuentes siempre te dicen algo muy simple. Un hotel no se elige por cómo se ve, se elige por cómo te hace viajar. Y ahí hay detalles clave que cambian completamente una experiencia. Por ejemplo, la ubicación real, si tiene transporte cerca, si hay ruido en la zona o incluso si las fotos fueron tomadas hace 10 años. De hecho, cada vez más gente hace algo que es muy importante. Primero, leer las críticas negativas de cada uno de los alojamientos y después buscar si hay fotos que sacaron los viajeros. Porque si 100 personas distintas se quejan de lo mismo, probablemente sea verdad. Y otro error muy común, elegir el hotel más lindo, pero que después está lejísimo de todo. A veces terminas gastando más en taxi, en tiempo, en cansancio, que en una habitación. Por eso, siempre ten en cuenta de no buscar el hotel perfecto. Busca el hotel que mejor encaje con el viaje que querés hacer. Porque al final, un mal hotel te puede arruinar un gran destino y uno bien elegido puede mejorar muchísimo el nivel de un viaje normal.
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2: Momo Sampler, de Los Redondos.
3: Momo Sampler es el 10º y último álbum de estudio de Patricio Rey y sus Redonditos de Ricota. Lanzado en el 2000, sigue la línea de su antecesor, buscando nuevos sonidos y formas para sus canciones. El disco se grabó en Luz Bola, por El Indio y Sky. El resto de la banda participó mínimamente de las grabaciones en el estudio.

0: En la carátula frontal había un medallón hecho a mano. Se podía sacar y usar colgado del cuello como un escapulario cerca del corazón.
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0: sí.
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2: 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En el país, el gobierno busca que el Senado avance con la ley hojarasca y la reforma electoral. El oficialismo intensifica las negociaciones para que el Senado trate en los próximos días la denominada ley hojarasca, que propone derogar unas 70 normas consideradas obsoletas junto con el proyecto de reforma electoral. La estrategia será definida esta semana en una reunión de labor parlamentaria y forma parte de la agenda legislativa prioritaria de la Casa Rosada. En Córdoba, aumentan los peajes. A partir del feriado del 9 de julio, entrará en vigencia un nuevo cuadro tarifario en la red de accesos a Córdoba. Para los automóviles, la tarifa será de 1.905 pesos con telepeaje y de 3.000 pesos para quienes paguen de manera manual. El ajuste alcanza todas las estaciones de peaje de la provincia. El pronóstico para el día de hoy, cielo parcialmente nublado por la tarde y por la noche. Vientos del sector oeste rotando al noreste, máxima 23 grados.
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0: Muchas gracias. Muchas gracias. Muchas gracias.
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1: Hoy elegir un hotel parece más fácil que nunca, pero también más engaños, porque muchas

0: A veces reservamos viendo fotos perfectas y terminamos descubriendo que el problema no era la habitación, era todo lo demás. Por eso, los viajeros frecuentes siempre te dicen algo muy simple. Un hotel no se elige por cómo se ve, se elige por cómo te hace viajar. Y ahí hay detalles clave que cambian completamente una experiencia. Por ejemplo, la ubicación real, si tiene transporte cerca, si hay ruido en la zona o incluso si las fotos fueron tomadas hace 10 años. De hecho, cada vez más gente hace algo que es muy importante. Primero, leer las críticas negativas de cada uno de los alojamientos y después buscar si hay fotos que sacaron los viajeros. Porque si 100 personas distintas se quejan de lo mismo, probablemente sea verdad. Y otro error muy común, elegir el hotel más lindo, pero que después está lejísimo de todo. A veces terminas gastando más en taxi, en tiempo, en cansancio, que en una habitación. Por eso, siempre ten en cuenta de no buscar el hotel perfecto. Busca el hotel que mejor encaje con el viaje que querés hacer. Porque al final, un mal hotel te puede arruinar un gran destino y uno bien elegido puede mejorar muchísimo el nivel de un viaje normal.
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1: Los Piojos reeditarán sus discos en formato vinilo. La banda del Palomar anunció en redes sociales que lanzará en formato vinilo sus últimos discos. Hicieron referencia a Verde Paisaje, Máquina de Sangre y Civilización. La tirada será limitada y próximamente estará a la venta. Los Gardelitos vuelven a Córdoba. La banda anunció su nuevo show en nuestra ciudad para el 5 de septiembre. El lugar elegido es la Plaza de la Música y las anticipadas ya se pueden comprar en Edén y Octubre. Fito tocará en España. El músico rosarino anunció que se presentará en el mes de septiembre en España. Será el 2 de ese mes en el Teatro Real de Madrid junto a un octeto de cuerdas y el 3 de septiembre en Barcelona en formato solista.
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1: Un minuto de noticias en Grupo Shopping. En el país, cientos de científicos pierden su trabajo. Casi 400 investigadores del CONICET enfrentan el riesgo de perder su empleo durante julio. Esta crisis persiste por la demora en los concursos de ingreso al organismo nacional. Muchos profesionales hoy no tienen salario ni cobertura médica. En deportes, el FBI investiga los negocios de la AFA. Agentes federales de Estados Unidos citaron a declarar al empresario Guillermo Tofoni en Miami. La investigación oficial buscó datos sobre el manejo de fondos en cuentas norteamericanas. Los fiscales rastrearon el circuito financiero de los contratos comerciales en el exterior. Temperatura actual en la ciudad de Córdoba, 16 grados 4 décimas, cielo ligeramente nublado. Humedad del 33% y viento del sector este a 10 kilómetros por hora.
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1: Hoy elegir un hotel parece más fácil que nunca, pero también más engañoso, porque muchas veces reservamos viendo fotos perfectas y terminamos descubriendo que el problema no era la habitación, era todo lo demás. Por eso, los viajeros frecuentes siempre te dicen algo muy simple. Un hotel no se elige por cómo se ve, se elige por cómo te hace viajar. Y ahí hay detalles claves que cambian completamente una experiencia. Por ejemplo, la ubicación real, si tiene transporte cerca, si hay ruido en la zona o incluso si las fotos fueron tomadas hace 10 años. De hecho, cada vez más gente hace algo que es muy importante. Primero, leer las críticas negativas de cada uno de los alojamientos y después buscar si hay fotos que sacaron los viajeros. Porque si 100 personas distintas se quejan de lo mismo, probablemente sea verdad. Y otro error muy común, elegir el hotel más lindo, pero que después está lejísimo de todo. A veces terminas gastando más en taxi, en tiempo, en cansancio, que en una habitación. Por eso, siempre ten en cuenta de no buscar el hotel perfecto. Busca el hotel que mejor encaje con el viaje que querés hacer. Porque al final, un mal hotel te puede arruinar un gran destino y uno bien elegido puede mejorar muchísimo el nivel de un viaje normal.
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2: Modo Sampler de Los Redondos.
3: El disco tiene 11 canciones, destacándose El Templo de Momo, La Murga de la Virgencita o Una Piba con la Remera de Greenpeace.

0: fue presentado en abril del 2001 en el Estadio Centenario de Montevideo, Uruguay.
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0: En el mes de agosto siguiente, los Redondos darían su última aparición en vivo en el Estadio Cható Carreras de Córdoba.

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1: Un minuto de noticias en Grupo Shopping. En el país, cientos de científicos pierden su trabajo. Casi 400 investigadores del CONICET enfrentan el riesgo de perder su empleo durante julio. Esta crisis persiste por la demora en los concursos de ingreso al organismo nacional. Muchos profesionales hoy no tienen salario ni cobertura médica. En deportes, el FBI investiga los negocios de la AFA. Agentes federales de Estados Unidos citaron a declarar al empresario Guillermo Tofoni en Miami. La investigación oficial buscó datos sobre el manejo de fondos en cuentas norteamericanas. Los fiscales rastrearon el circuito financiero de los contratos comerciales en el exterior. Temperatura actual en la ciudad de Córdoba, 16 grados 4 décimas, cielo ligeramente nublado. Humedad del 33% y viento del sector este a 10 kilómetros por hora.
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1: Hoy elegir un hotel parece más fácil que nunca, pero también más engañoso, porque muchas veces reservamos viendo fotos perfectas y terminamos descubriendo que el problema no era la habitación, era todo lo demás. Por eso, los viajeros frecuentes siempre te dicen algo muy simple. Un hotel no se elige por cómo se ve, se elige por cómo te hace viajar. Y ahí hay detalles clave que cambian completamente una experiencia. Por ejemplo, la ubicación real, si tiene transporte cerca, si hay ruido en la zona o incluso si las fotos fueron tomadas hace 10 años. De hecho, cada vez más gente hace algo que es muy importante. Primero, leer las críticas negativas de cada uno de los alojamientos y después buscar si hay fotos que sacaron los viajeros. Porque si 100 personas distintas se quejan de lo mismo, probablemente sea verdad. Y otro error muy común, elegir el hotel más lindo, pero que después está lejísimo de todo. A veces terminas gastando más en taxi, en tiempo, en cansancio, que en una habitación. Por eso, siempre ten en cuenta de no buscar el hotel perfecto. Busca el hotel que mejor encaje con el viaje que querés hacer. Porque al final, un mal hotel te puede arruinar un gran destino y uno bien elegido puede mejorar muchísimo el nivel de un viaje normal.
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1: 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En deportes, la selección argentina clasificó a los cuartos de final. El equipo nacional venció a Egipto por 3-2 en un encuentro muy difícil. Los jugadores revirtieron el resultado inicial con goles de Romero, Messi y Fernández. Ahora el conjunto de Scaloni espera para el ganador entre Suiza y Colombia para el partido del próximo sábado. En Córdoba, la policía desplegó un operativo preventivo en el centro. Los efectivos instalaron un anillo de seguridad en las cercanías del Patio Olmos. Esta decisión busca garantizar festejos ordenados tras el triunfo de la selección. Los agentes controlaron el ingreso de alcohol y de objetos contundentes en toda la zona. Temperatura actual en la ciudad de Córdoba, 18 grados, cielo algo nublado. Humedad del 37% y viento del sector noreste a 12 kilómetros por hora.
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Muchísimas gracias, gracias a los queridos amigos del tío y Marcelo.

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1: Los estrenos del cine de la semana tienen como destacado a Minions y Monstruos. Esta entrega cuenta cómo los Minions conquistaron Hollywood, se convirtieron en estrellas de cine, perdieron todo y desataron monstruos sobre el mundo. Luego unieron fuerzas para intentar salvar al planeta del caos que ellos mismos crearon. También se suma en la cartelera El Afinador. Un afinador obsesionado con la perfección lleva su meticuloso control al extremo. Pero cuando su entorno comienza a desestabilizarse, descubrirá que hay cosas que no pueden corregirse. En Netflix ya está disponible Enola Holmes 3. Millie Bobby Brown vuelve como la detective más famosa de la familia Holmes. Esta vez enfrenta un caso más oscuro y personal con más acción y misterio. En Max se incorporó Tenet. Es una película de ciencia ficción dirigida y escrita por Christopher Nolan. La historia sigue a un agente de la CIA conocido únicamente como el protagonista, que es reclutado por una organización secreta llamada Tenet. Su misión consiste en impedir una catástrofe global relacionada con objetos y personas cuya entropía ha sido invertida, permitiéndoles moverse hacia atrás en el tiempo respecto al resto del mundo. Por último, en Prime se destaca Proyecto Salvación. Es una película de ciencia ficción estrenada en 2026, que combina aventura espacial, humor, misterio científico y una historia centrada en la cooperación frente a una amenaza existencial.
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se lo digan. 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
1: Un minuto de noticias en Grupo Shopping. En deportes, la selección argentina clasificó a los cuartos de final. El equipo nacional venció a Egipto por 3-2 en un encuentro muy difícil. Los jugadores revirtieron el resultado inicial con goles de Romero, Messi y Fernández. Ahora el conjunto de Scaloni espera para el ganador entre Suiza y Colombia para el partido del próximo sábado. En Córdoba, la policía desplegó un operativo preventivo en el centro. Los efectivos instalaron un anillo de seguridad en las cercanías del Patio Olmos. Esta decisión busca garantizar festejos ordenados tras el triunfo de la selección. Los agentes controlaron el ingreso de alcohol y de objetos contundentes en toda la zona. Temperatura actual en la ciudad de Córdoba, 18 grados, cielo algo nublado, humedad del 37% y viento del sector noreste a 12 kilómetros por hora.
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1: Hoy elegir un hotel parece más fácil que nunca, pero también más engaños, porque muchas veces reservamos viendo fotos perfectas y terminamos descubriendo que el problema no era la habitación, era todo lo demás. Por eso, los viajeros frecuentes siempre te dicen algo muy simple. Un hotel no se elige por cómo se ve, se elige por

0: por cómo te hace viajar. Y ahí hay detalles claves que cambian completamente una experiencia. Por ejemplo, la ubicación real, si tiene transporte cerca, si hay ruido en la zona o incluso si las fotos fueron tomadas hace 10 años. De hecho, cada vez más gente hace algo que es muy importante. Primero, leer las críticas negativas de cada uno de los alojamientos y después buscar si hay fotos que sacaron los viajeros. Porque si 100 personas distintas se quejan de lo mismo, probablemente sea verdad. Y otro error muy común, elegir el hotel más lindo, pero que después está lejísimo de todo. A veces terminas gastando más en taxi, en tiempo, en cansancio, que en una habitación. Por eso, siempre ten en cuenta de no buscar el hotel perfecto. Busca el hotel que mejor encaje con el viaje que querés hacer. Porque al final, un mal hotel te puede arruinar un gran destino y uno bien elegido puede mejorar muchísimo el nivel de un viaje normal.
1: Esto fue Modo Viajero con Marcelo López. Encontralo en @tecuentodelviaje. 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
13: Actualizamos el tránsito en esta tarde de martes. Ganó Argentina y, como se imaginarán, también hay una gran congestión en lo que es la zona del Patio Olmos, afectando el Boulevard San Juan, la Avenida Vélez Argel y también la Avenida Irigoyen. Por eso se recomienda tomar vías alternativas. Y desde hoy comenzaron obras de reparación integral en la calle Agustín Piaggio, en Barrio Quintas de Italia, de la ciudad de Córdoba. Así lo informó la municipalidad. La intervención abarca 450 metros de calzada de hormigón y tiene un plazo de ejecución previsto de 45 días. También hay un corte en Juan B. Justo desde Trafalgar hasta Manuel Abad e Illana. Pero reitero para destacar, tomar vías alternativas en lo que es la zona del Patio Olmos.
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1: Un minuto de noticias en Grupo Shopping. En el país, Manuel Adorni mantendrá su custodia oficial. El Gobierno Nacional confirmó la continuidad de la protección policial para el exfuncionario por motivos de seguridad. La medida responde a las amenazas contra el ex jefe de gabinete y su entorno familiar. Actualmente, la justicia investiga al ex vocero por presunto enriquecimiento ilícito. En Córdoba, el feriado nacional modificará los servicios ciudadanos. El próximo jueves 9 de julio, los colectivos circularán con frecuencia de día domingo. No habrá recolección domiciliaria de basura en toda la ciudad capital y además el estacionamiento medido será gratuito en la mayoría de los espacios permitidos. Temperatura actual en la ciudad de Córdoba, 20 grados, cielo algo nublado, humedad del 35% y viento del sector noreste a 8 kilómetros por hora.
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1: La selección argentina sufrió pero ganó y se metió en los cuartos de final del Mundial. Fue 3-2 con goles de Cuti Romero, Lionel Messi y Enzo Fernández para la victoria final de la escaloneta, que jugará el próximo sábado a las 22 horas en un lugar que ya conocemos, el Kansas City Stadium, donde debutamos hace un par de semanas atrás.
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1: Un minuto de noticias en Grupo Shopping. En el país, Manuel Adorni mantendrá su custodia oficial. El Gobierno Nacional confirmó la continuidad de la protección policial para el exfuncionario por motivos de seguridad. La medida responde a las amenazas contra el ex jefe de gabinete y su entorno familiar. Actualmente, la justicia investiga al ex vocero por presunto enriquecimiento ilícito. En Córdoba, el feriado nacional modificará los servicios ciudadanos. El próximo jueves 9 de julio, los colectivos circularán con frecuencia de día domingo. No habrá recolección domiciliaria de basura en toda la ciudad capital y además el estacionamiento medido será gratuito en la mayoría de los espacios permitidos. Temperatura actual en la ciudad de Córdoba, 20 grados, cielo algo nublado, humedad del 35% y viento del sector noreste a 8 kilómetros por hora.
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15: La selección argentina sufrió pero ganó y se metió en los cuartos de final del Mundial. Fue 3-2 con goles de Cuti Romero, Lionel Messi y Enzo Fernández para la victoria final de la escaloneta, que jugará el próximo sábado a las 22 horas en un lugar que ya conocemos, el Kansas City Stadium, donde debutamos hace un par de semanas atrás.
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1: Momo Sampler, de Los Redondos.
2: Momo Sampler es el décimo y último álbum de estudio de Patricio Rey y sus Redonditos de Ricota. Lanzado en el 2000, sigue la línea de su antecesor, buscando nuevos sonidos y formas para sus canciones. El disco se grabó en Luz Bola, por El Indio y Sky. El resto de la banda participó mínimamente de las grabaciones en el estudio.

0: En la carátula frontal había un medallón hecho a mano. Se podía sacar y usar colgado del cuello como un escapulario cerca del corazón.
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